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2: 20 horas, 18 minutos.
3: La temperatura es de 9 grados y la humedad del 97%.
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1: 20 horas, 50 minutos.
2: La temperatura es de 8 grados y la humedad del 98%. 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
2: 21 horas, 17 minutos.
3: La temperatura es de 8 grados y la humedad del 98%.
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0: 21 horas, 48 minutos.
1: La temperatura es de 8 grados y la humedad del 98%. ¿Viste los

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Muchas veces duele, otras veces te da felicidad.

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0: 7:15.
1: La temperatura es de 8 grados y la humedad del 97%.
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0: 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Araucanía. 7:47.
1: La temperatura es de 7 grados y la humedad del 98%.
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1: 8:15.
2: La temperatura es de 7 grados y la humedad del 98%.
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1: 9:18.
2: La temperatura es de 8 grados y la humedad del 96%.
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0: 9:49.
1: La temperatura es de 9 grados y la humedad del 94%.
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1: 10:02.

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0: esa reforma está hoy día vigente. O sea, en menos de 12 años toda esa mega reforma está desarmada, salvo en la tasa, que nos sigue molestando y nos sigue pegando. Así que yo, toda la razón, y sobre todo aquellas personas que a veces no tienen mayor conocimiento del sistema tributario, pero solamente piensen esto. Estamos con una tasa superior al promedio de OECD, o sea, a países que nos queremos comparar. Estamos con una tasa muy superior a países con los cuales queremos competir, ¿ah? Que es una cosa distinta. Y al mismo tiempo, desde el 2010 hasta el 2026, en 16 años, llevamos 8 grandes reformas tributarias, ¿ah? El impuesto específico a la minería, la ley de cumplimiento tributario, la modificación de la presenta Bachelet, que después tuvo ella misma que dictar otra norma para perfeccionarla, 2 normas después del gobierno del presidente Piñera. O sea, hemos jugado con nuestro sistema tributario durante 16 años. Y cosa curiosa, son precisamente los años en que hemos crecido peor en los últimos 40.
1: Es cosa de ver la tabla con los años, obvio, y ese minuto es el estancamiento.
0: Obviamente no es el único elemento, hay muchos otros. También gracias a los diputados estamos, así te felicito, que estamos recuperando otro de los problemas que tuvo, que fue esa idea peregrina de que éramos tan serios que no necesitábamos tener un estatuto de la inversión extranjera, también de gobierno Bachelet 2, y ahora hemos recuperado dar estabilidad. ¿Y por qué estabilidad? Porque si tengo que hacer un gran proyecto, un proyecto de 500 millones de dólares a 20 años, no me sirve tener una tasa tributaria tan variable como la que tenía Chile.
1: Y tampoco puedes confiar, porque en Chile en los últimos años han pasado inversiones grandes extranjeras. Yo pienso en el caso que me tocó en la Comisión de Minería y Energía, con los PMGD, que tenían inversiones por millones de dólares con unas condiciones. Y el proyecto de subsidio eléctrico del ministro
0: cambia las condiciones.
1: Y ellos decían: oye, pero si yo invierto millones y millones de dólares, que yo estoy hablando, el yo que estoy poniendo es BlackRock,
0: empresa, todo lo que sea,
1: banca extranjera, y uno dice: no tengo ninguna obligación con invertir en Chile, yo estoy tomando una decisión porque con las condiciones que me presentaron me era económicamente atractiva, y hoy día me las cambian a 2 años de haber hecho la inversión. Entonces ese sentido de estabilidad, de ser un país serio, hoy día internacionalmente lo hemos ido perdiendo.
0: Pero absolutamente, déjame que era agregar una cosa más y tomarme la palabra un instante, porque qué bueno el ejemplo del sector que tomas, porque en 2010, el 2011 yo fui ministro de Energía, y la realidad de las energías renovables no convencionales, particularmente aquellas que tú estás comentando ahora,
1: solares,
0: era inexistente. O sea, más encima, como país salimos a decirles: vengan a invertir, acá hay condiciones notables. Y yo tuve un montón de ocasiones de hablar con inversionistas: vengan a Chile, el factor solar en Chile es notable.
1: No, exactamente.
0: O sea, pues, alguno podría cobrarme eso, pero lo que te quiero decir es que al mismo tiempo uno decía: tenemos una institucionalidad sólida, estable, que no cambia, que da garantía. Y de hecho, el proyecto de ley que en su momento deroga el DL-600, el mensaje habla de que Chile es un país serio, que no necesita dar ningún argumento especial, ningún beneficio especial para que vengan inversionistas, que basta nuestra institucionalidad. Entonces, perdón, eso no es así históricamente. Si los países conocen a los demás, a los inversionistas, conocen a los demás países, y Chile no tiene una gran historia, tiene una historia de 30 años buena, pero para atrás no tan buena. Entonces, mantengamos este instrumento. No, pesó más la ideología, pesó más también cierto puntillismo jurídico de algunos, y eliminamos un estatuto que había contribuido sustancialmente a la inversión. Y por tanto, qué bueno que era que esta semana, con tu voto, hayamos no solamente hecho una muy buena reforma tributaria en la línea correcta, que es al fin empezar a disminuir una carga tributaria para las empresas, y segundo, que junto con otros elementos también hayamos dado garantías a inversiones que son importantes para el futuro de Chile.
1: Siquiera, yo te quería preguntar, ¿cómo se dio esa tramitación tan contento el miércoles que se había aprobado y luego pasa que el Senado lo aplaza?
2: Tú que estuviste en el primer proceso constitucional, nosotros estamos felices que se haya rechazado, pero hubo un aspecto que hoy día estamos todos dudando, ¿cierto?
0: Incluso los perdono. Si esa es la comparación, los perdono. Que ahora se está refiriendo a que, bueno, usted, el primer proceso convencional eliminaba el Senado y que creaba una Cámara a las regiones con muchas menos atribuciones.
2: Mira, lo que nosotros aprobamos, ¿cierto?, en tercer trámite constitucional fue, bueno, el corazón de la del plan de reconstrucción. Lo único que se fue a mixta fue la forma en que se iba a financiar a las municipalidades, ¿cierto?, por la la eliminación del pago de contribuciones para los adultos mayores por su primera vivienda, que eso, que era una de las, para mí, de los aspectos más importantes, ¿cierto?, de este plan de reconstrucción. empezar a hacer justicia con eso, que es un primer paso. Y bueno, la cosa es que, pero no se aprobó la forma en que se iba a financiar a las municipalidades, porque el presidente Kast estuvo en reiteradas ocasiones con los alcaldes, ¿cierto?, buscando un mecanismo para que los, para que ellos puedan estar tranquilos. Y en ese sentido es que la mixta, la comisión mixta hace una propuesta que se aprueba en la Cámara, y cuando se iba a votar en el Senado, hubo problemas. Pero bueno, se va a votar a la vuelta de la distrital. Yo lamento que para algunos parlamentarios no entiendan al final la urgencia de
0: la ya despachar
2: la ley.
0: Se va a votar los primeros días de agosto, en el fondo.
2: Claro. O sea, que no entiendan la urgencia de que se apruebe el plan de reconstrucción nacional. Si tenemos casi 1 millón de personas desempleadas en nuestro país, de personas que están desesperadas buscando trabajo, que están angustiadas. Sí. Entonces, en ese sentido, es que tenemos, el gobierno trabajó súper rápido en esta mega reforma, y es que efectivamente es un proyecto integral para que Chile vuelva a crecer con fuerza, porque sabemos que desde, como ya lo dijeron recién, desde que el gobierno de Bachelet estancó a Chile, dejamos de ser un país realmente de oportunidades, y eso es lo que hoy día queremos recuperar. Así que bueno, esperamos ya que sea, que a la vuelta de la distrital se despacha ley, y la duda que muchos tienen es qué va a pasar con el Tribunal Constitucional. A mí me dio mucha tranquilidad el mensaje que dio Marisol Peña, que dice que para ella la mega reforma no corre peligro en el Tribunal Constitucional. Ella tiene, ¿cuánto? 12 años de experiencia.
3: Pero eso si es que se toman los antecedentes constitucionales, no hay, no hay factores políticos involucrados. Y lamentablemente, o sea, es lo que uno esperaría de una organización.
0: Así es.
3: Pero la realidad no siempre va tan así la mano.
0: Pero entendiendo absolutamente la preocupación que ahora plantea Kiara, porque en realidad si nuestros oyentes estuvieran preguntando, bueno, ¿qué falta? Bueno, falta la aprobación de un artículo por parte del Senado y la resolución de los dos temas, o los recursos condicionales.
3: Y los vetos probablemente se presenten.
0: Y los vetos, dependiendo, me refiero a lo que teníamos hoy día, pero los vetos evidentemente, porque en un canto al populismo, la prohibición del anatocismo, o el impuesto compuesto, o el interés compuesto, o la norma esta de olvido financiero, tienen que ser vetadas y ojalá rechazadas por la acción del institucional. Lo quiero volver es también como es la izquierda, porque tú te acuerdas que instalaron de que este proyecto tenía decenas de problemas constitucionales. De hecho, incluso decían el carácter misceláneo ya es un problema. Los temas de todo era un problema constitucional, y en realidad los recursos se refieren a dos temas o dos materias en concreto. Una, que yo no puedo entender la argumentación, que es la invariabilidad tributaria, porque además quiero decir, no solo ya ha pasado, pasa. Si hoy día quedan un par de contratos del mundo minero, pero quiero agregar, y esto para tu información también, que era que uno piensa habitualmente en invariabilidad tributaria en el decreto ley 600. No sé, hay otras leyes que establecen invariabilidad tributaria. En mi región de Magallanes, la ley 18.392, la ley Navarino, tiene hoy día contratos con invariabilidad tributaria. O sea, si el Tribunal Constitucional considerara que acá hay un problema constitucional, tenemos un problema con varias decenas de contratos y con varias responsabilidades por parte de figuras del Estado y al mismo tiempo de empresas. Entonces sería muy mal, negativo. Ha existido el argumento además de que esto altera ser una república democrática, cuando no tiene ninguna consecuencia en esa línea. Al contrario, el Congreso el día de mañana puede modificar esto. Lo que pasa es que nosotros podemos modificar a aquellos que se hayan acogido a este tipo de inversión. Entonces, esa es una materia, y hay otra en temas ambientales que a mí también me parece muy débil. Pero estamos al menos ya en las etapas finales, y además felicitarlos por un trabajo que es bien notable, porque haber sacado esta reforma en apenas 5 o 6 meses, va a ser 5 meses en realidad desde que se presenta, va a ser otro gran triunfo, y en este caso un triunfo político. Sobre todo cuando uno recuerda que la gran reforma del presidente Boric, muy mala, por así decirlo, agreguémoslo también, en su momento fue, ni siquiera se aprobó la idea de legislar en el primer año de su gobierno por
3: los propios
0: votos contrarios de ellos, por un error que habían cometido algunos ministros.
2: Y un triunfo que es para todos los chilenos.
0: Así es.
2: Y de todos los chilenos. Yo lamento también que con el tema de o sea, que la izquierda no haya querido, la izquierda más radical, no haya querido buscar acuerdos. El gobierno se abrió a poder buscar ciertos aspectos, como poder converger, y se opusieron a todo. Entonces, y claro, ahora amenazan con el Tribunal Constitucional. Yo estoy en la Comisión de Medio Ambiente. Estamos viendo algunos proyectos para poder fortalecer la institucionalidad ambiental. Y la verdad es que el presidente, tuvimos comisión el miércoles a las 3 de la tarde, ¿cierto? O sea, un rato antes de votar la mixta. Y el presidente dice, bueno, vamos a dar un más plazo, qué sé yo, porque naturalmente que con la aprobación del día de ayer del Plan de Reconstrucción Nacional, hay algunos aspectos que hay que ir ajustando porque tiene que ir en sintonía
3: con las modificaciones
2: que estamos haciendo ahora. Pero como ya el día de ayer aprobamos varios aspectos, ahora ya tenemos más luces de hacia dónde continuar. Y el diputado Araya del PPD responde, bueno, pero todavía no se llega al Tribunal Constitucional, principalmente por la resolución de calificación ambiental. Y me decía, bueno, ya están pensando en eso.
3: Sí.
2: Es un poco frustrante también.
3: Pero, anunciando antes de que se al principio de la tramitación estaban anunciando que
0: era. Nuevamente, ¿quién te vio, quién te ve? Esta era la gran y criticada tercera cámara.
2: Claro.
0: Por toda esa izquierda. Ya que han recordado a ustedes, no yo, para que no digan que es mi síndrome postraumático. El primer proceso constitucional cambiaba el Tribunal Constitucional por una Corte Constitucional que tenía muchas menos atribuciones, pero ahora la están usando después de haber despotricado durante años contra esta tercera cámara. Nosotros siempre la defendimos, así que tenemos el derecho a invocarla las veces que sea necesario, pero no deja de ser una vez más estas contradicciones de la política que tanto molestan y yo creo que tanto enervan también a la ciudadanía en muchas ocasiones.
3: Oye, Rodrigo, más allá del tema jurídico, yo estoy de acuerdo, sí. No creo que haya fundamentos jurídicos para que se caiga algo de esto en el Tribunal Constitucional, pero a mí me pasa que el proyecto Escuelas Protegidas, por decirte un ejemplo reciente, también los argumentos jurídicos yo creo que son bien débiles. Había muchas citas a soft law que no son vinculantes para Chile.
0: Claro, o sea,
3: habían criterios que se utilizaron para fundamentar la sentencia que no tiene ningún respaldo en la Constitución. Hubieron un poquito de creatividad jurídica a la hora de ese fallo que declaró inconstitucional varias normas del proyecto. Entonces, ¿existe la posibilidad que pase algo parecido más allá de que estén los antecedentes o no estén los antecedentes?
0: Yo espero que no, y espero que a diferencia de ese fallo haya mucha más conversación pública previa, es decir, mucha más insistencia periodística, y qué bueno que lo comentemos aquí en este programa, y muchos más diciendo que no existe esa argumentación. Yo creo que ese fallo nos sorprendió mucho porque yo coincido contigo, a mí no me parecía tan claro los argumentos que se invocaron, aun cuando el fallo al final es más reducido de lo que los titulares dicen inicialmente,
3: claro.
0: pero fue un mal fallo a mi modo de ver, en un tribunal que yo creo que tiene que probar que actúa sobre la base de la Constitución. Y yo creo, y este es un mensaje para que haré mucha gente, yo creo que otra de las instituciones que debe tener algunas modificaciones, pero en la línea correcta. Y yo creo que lo dije en su momento, por allá por el 2005, cuando tú tenías apenas 7 años, no voy a preguntarle a Kiara, pero era muy, muy niño, cuando estábamos cambiando, 9, 3, qué tremendo, cuando estábamos cambiando la Constitución, yo dije, no me gusta un tribunal que va a tener 10 integrantes, porque eso le va a dar un poder gigantesco al presidente, claro, en caso de dirimir. Y ha ocurrido, reí hace poco un estudio que recordaba ex ante, en que Carlos Carmona, presidente de centro izquierda del tribunal, en un momento dado dirimió 28 veces en distintos fallos. Puede ser totalmente distinto.
3: Un superpoder.
0: Claro. Entonces, así como no quiero una tercera cámara, tampoco no quiero una tercera persona que es superior a la cámara y al Senado, y por lo tanto ojalá también vayamos corrigiendo correctamente dentro del proceso constitucional, conforme a las normas que tiene nuestra Constitución, algunas cosas que yo creo que habría que perfeccionar, como es la estructura del tribunal.
2: Oye,
0: y perdonen la voz porque estoy bien resfriado, así que de repente me salen unas toses.
2: Oye, un aspecto de avance en la batalla cultural, el día martes cuando estuvimos discutiendo y votamos en tercer trámite la media reforma, el diputado Marco Barras del Partido Comunista pidiendo reserva de constitucionalidad para cada artículo del Plan de Reconstrucción Nacional. Y yo decía, qué alegría escuchar a un diputado comunista defender.
0: Claro, un diputado comunista que estuvo en la Comisión
2: Constitucional, sí,
0: exactamente.
2: Defender con tanto ahínco la Constitución. Las vueltas de la vida. Y otro proyecto, el de Escuelas Protegidas, fue el diputado Jaime Baza el que presentaba reserva constitucionalidad para cada artículo, lo mismo, pero ahora fue Baza, y los dos ahí defendiendo con tanto ahínco y cariño la Constitución.
3: Cada día se valía más la Constitución de 1980. Oye, y no podemos, lamentablemente no podemos pasar, irnos a la pausa sin comentar un poco de lo que pasó, este remesón que vimos en Hacienda con la salida del subsecretario, que a mí me tocó trabajar con él en la comisión ahora en la tramitación de este proyecto, y no tengo nada más que buenos comentarios, o sea, un profesional muy talentoso que lamentablemente por este examen positivo de drogas termina saliendo.
0: Yo diría dos cosas. Primero, en lo humano y en lo personal. No solo creo que es un gran profesional Juan Pablo, sino que es una gran persona.
2: Sí.
0: Y tengo la mejor opinión de él en ambos campos, y por lo tanto espero que lo que él le ha anunciado, que es su defensa y la comprobación del error que es lo que ha ocurrido, llegue a buen puerto, y por tanto, del punto de vista humano, del punto de vista personal, creo que es lo que corresponde. Pero al mismo tiempo, desde el punto de vista político, me da la impresión, y estoy convencido, que el gobierno hace lo que tiene que hacer.
1: No tiene otra alternativa.
0: Imagínense lo distinto que es, por ejemplo, en el caso Monsalve, en su momento, en cuanto a la rapidez, en cuanto a la reacción de la autoridad. Me da la impresión de que no tiene, para que los oyentes sepan acá, no se puede suspender el ejercicio del cargo. No es aceptable. Además, jurídicamente no ocurre, por lo tanto, tú sigues teniendo todas las potestades.
1: Existe la figura.
0: No, exactamente. Entonces, es lo que tenía que hacer en una situación lamentable que yo espero que pueda ser aclarada absolutamente por parte de Juan Pablo, pero al mismo tiempo creo que el gobierno hace lo que tenía que hacer en una semana en que requiere además tener una institucionalidad de Hacienda muy reforzada, porque quedan estos pasos y por supuesto quedan muchos proyectos más por delante que tendrá que enfrentar
1: esto
0: Hacienda.
1: Te habla también del sentido de responsabilidad que tiene este gobierno con esto, porque en un momento que es complejo, especialmente para este ministerio, dado que estamos en plena tramitación del proyecto de reconstrucción, tomar esta decisión yo creo que es bien complejo. Y te habla de la transparencia también dentro de la institución.
2: Nos permite hacer el contrapunto con situaciones similares que había ocurrido antes, de cuando otros gobiernos esperaban que las noticias salieran en la prensa para poder tomar decisiones, y aquí un gobierno que antes de que se supiera toma una decisión. Pero yo quiero hacer hincapié en algo. La situación es rarísima, porque él en abril
1: tenía un test
2: negativo y en junio positivo. Entonces, efectivamente, yo sí creo que hubo un error. Él presenta su renuncia y el presidente la acepta. Entonces, eso también habla de, creo yo, del ejemplo de que el gobierno no solo predica, sino que practica, incluso cuando vemos que lo más probable es que haya sido un error, porque es rara la situación. O sea, como en abril negativo y en junio positivo, y por lo mismo Juan Pablo dijo que iba a volver a hacerse el test para demostrar que él es una persona sana, y obviamente que yo le creo totalmente porque lo conozco y porque hace muchos años. Yo, de hecho, a Juan Pablo lo conocí cuando fuimos apoderados de mesa para el primer plebiscito.
1: ¿En serio?
2: En 2020 estuvimos en el mismo liceo en Valparaíso defendiendo los votos, en Valparaíso, donde fue durísimo. O sea, si el promedio nacional fue 22%, en la mesa que yo estuve, sacamos 11%.
0: El plebiscito habilitante del primer proceso constitucional.
2: Sacamos 11%. Y él estaba de apoderado general. Y habíamos muchos jóvenes ahí defendiendo los votos del rechazo en octubre del 2020.
0: Así es.
2: Lo conozco hace muchos años. Pero aún así, o sea, él presentó su renuncia y creo que eso... que es un tremendo ejemplo.
1: Esperemos que tenga un buen desenlace, esperar ahí las nuevas test que se puede hacer, porque efectivamente hay pruebas que son contradictorias. Entonces, nos vamos a una breve pausa y ya seguimos conversando aquí con Rodrigo Álvarez y Chiara Barquesi. También mantendremos a Juan Pablo Chepi, que nos va a contar algo.
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5: Diez horas, 34 minutos.

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1: 11 horas, 15 minutos.
2: La temperatura es de 10 grados y la humedad del 91%.

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1: 11:47.
2: La temperatura es de 12 grados y la humedad del 86%.

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2: 11 horas 58 minutos.
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0: 12 horas, 16 minutos.
1: La temperatura es de 12 grados y la humedad del 86%.
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2: 12 horas, 47 minutos.
3: La temperatura es de 13 grados y la humedad del 81%.

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1: Ya, pues, Guaso Campo, dice otro versito, lo siento, compadre Rubén.
2: Pero claro, pues, compadre.
1: Está, pues, aquí está el verso, tiro nomás. Yo tenía una chinita que era de muy buena fama, me hacía muy bien la cama con la cabecera altita. Ella amaba a Margarita, pero un defecto tenía. Ella tejía gorritos y a ese me los ponía.
2: ¿Qué me estáis pelando, Chávez?
1: No, mijita, si era para pedirle permiso para ir al estadio.
2: Anda, te doy permiso, pero no llegué muy temprano.
3: Dale permiso para ir, compadre.
1: ¡Echamos con la cuenca! ¡Loquito que

0: Horacio baila con la Carmen, los hermanos Campos siguen cantando y yo con todos mis amigos seguimos tomando, pues.
1: Aguante, compadre, la chicuelita que hay ahí, ¿no?
2: Deja, compadre, que yo la vi primero, pues. Buenas tardes, señorita.
3: Buenas tardes, caballero. ¿Qué se les ofrece?
1: Queríamos convidarla para dar una vueltejita para allá, para el cerro.
3: ¿Para el cerro? No, pues hay que casarse primero.
2: Eso sería antes que saliera la píldora, pues.
3: La píldora, yo no me trago nada esa píldora.
1: Hagamos una cosa, pues vamos para el cerro y a la vuelta nos casamos.
3: A la vuelta nos casamos. Esa talla me la han hecho como 5 veces ya.
2: Mejor cantémosla, pues, que la píldorita, mi alma.

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1: Por la cresta, señorita. ¿Cómo que vuelva mañana? ¿Que hoy no puede atenderme porque se le da la gana? ¡Óigame, señor alcalde! De aquí no pienso moverme. Y esperaré hasta la noche para que pueda atenderme. Suéltame, guardia, te digo. Yo de aquí no me devuelvo. No me sacará empujones como lo hace con el pueblo. Además yo pago impuestos, bo, que sirven para su sueldo. Escúcheme, señorita, esta vez no vengo en balde. Y me tendrá que escuchar hoy día el señor alcalde. ¿Qué me dijo el primer día? ¿Ah? Que había que pedir audiencia, po. Me dijo, el próximo mes lo atenderá su excelencia.

ya serían las dos. Me dijo, vuelva mañana, pues mi jefe se atrasó. El martes 10 para las 8 lo estuve esperando al vuelo, pero ese día me dijo, el señor salió a terreno. El miércoles bien recuerdo que sucedió esta cuestión. Me dijo, vuelva mañana, pues tiene una reunión. ¿Para qué le recuerdo el viernes? Usted dijo, no, no, no, no, no se puede, porque el señor alcalde atiende martes y jueves. Discúlpeme, caballero, dijo, y por favor no se amargue, le conseguiré una audiencia. Vuelve el martes por la tarde. Usted debe comprender que él no lo atienda ahora, pues fue a inaugurar un puente y en el cóctel se demora. Volví el martes por la tarde, 20

Porque soy un ser humano, no soy ningún mequetrefe. Dígale pues, dígale que hoy estuvo un señor con hartas mañas, que hace años conoció cuando estaba en su campaña, que lo conoce bastante. De verdad yo se lo digo, que cuando quería el voto, él me decía, mi amigo, oye, ¿quién me palmeaba la espalda y me decía muy bajo? Si yo salgo elegido, oye, seguro tendrás trabajo. ¿Quién me invitaba a las peñas y mitin algunos días?

0: alcalde no escuchará dos palabras. Es el mismo que hoy se niega a atenderme y no se asombre para que yo pueda decirle lo que queremos los pobres. No venimos a mendigarle, eso se lo juro yo. Solo queremos cobrarle lo que él nos prometió. No queremos ni un regalo, ni menos que pague moya. Solo queremos trabajo para poder parar la olla. Discúlpeme, señorita, si vine a molestarla. Cuando limaba sus uñas o se pintaba la cara.
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2: 12 horas, 59 minutos.
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tardes, amigos del deporte. Muy buenas tardes, auditores del 104.5 de la Radio Valentina y 91.3 Radio Araucanía de Los Ángeles. Comenzamos a vivir una nueva jornada de deportes con información, estadísticas y mucho más. 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Bueno, hoy día para revisar todas las informaciones relacionadas siempre a lo que es el fútbol chileno, a lo que es también los campeonatos en tercera división, segunda y primera. Vamos a revisar los informes en cuanto a lo que es la tercera B, lo que fue el último encuentro deportivo de la fecha 14. Esto correspondió a la primera fecha, segunda rueda, fecha 14, de los resultados en la zona sur, tercera B. Deportes Iberia 0, Fernández Vial 2, Gasparín 1, Inter Concepción 1, República Independiente de Hualqui 2, Laja Histórico 4, Deportivo Pumanque 4, Conchalí 1, Deporte Hualpén 0, Vicente Pérez Rosales 6, Nacimiento 4, Municipal Paillaco 1, Deporte Valdivia 4 y Buenos Aires de Parral 4. En definitiva, auditores, los equipos que ganaron en casa fueron los siguientes: Deportivo Pumanque, que ganó 4-1, Club Deporte Nacimiento, que ganó 4-1 a Municipal de Paillaco, sí, 4-1, Nacimiento 4, Paillaco 1, y por último Deporte Valdivia, que no ganó, pero empató 4-4. Y curiosamente, Deporte Valdivia es el rival de Club Deporte Nacimiento para este fin de semana. Los que perdieron en la fecha 14 fue Iberia, perdió 2-0 con Fernández Vial. República Independiente Hualqui perdió frente a Laja, Laja le ganó 4-2. Otro de los que perdió fue Deporte Hualpén, 6-0 le ganó Vicente Pérez Rosales en la fecha 14. ¿Qué se viene para este fin de semana? Correspondía, auditores, este fin de semana la fecha número 15, pero ya ustedes saben, se postergó la fecha 15 definitivamente por las condiciones climáticas, no se jugó y se va a jugar fecha 16. La 15 queda pendiente, va a ser programada para las próximas ediciones. En esta fecha 16, la tercera B, zona sur, los partidos son los siguientes, auditores. Deportes Iberia recibe a Inter Concepción en la ciudad de Los Ángeles este 25 de julio a las 18 horas en el Estadio Municipal, Iberia versus Inter Concepción. Por su parte, Fernández Vial enfrenta a otro que está arriba en lo que es el campeonato Laja Histórico. Se juega el partido este 26 de julio, así es, este 26 de julio a las 15 horas en el Morro, dice, ¿eh? En el Morro de Talcahuano se va a jugar el partido Fernández Vial Laja Histórico. Por su parte, Gasparín enfrenta a Conchalí este 25 de julio a las 12 horas.

de Parral, este 26 de julio a las 15:30, en el Estadio Las Golondrinas, juega Deporte Hualpén. Y por su parte, Club Deporte Nacimiento enfrenta a Deportes Valdivia. Esto significa que mañana se vive el partido a partir de las 12 horas en el Estadio Coinac. Deporte Nacimiento, Deporte Valdivia. 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Es importante también conocer lo que es la tabla de posesión de los equipos. ¿Cómo están los equipos auditores en este campeonato en Tercera B Zona Sur? ¿Cómo está el puntaje de estos? Con 37 puntos está Buenos Aires de Parral en Tercera B Zona Sur. Con 32 puntos está Laja Histórico. Con 31 puntos, Deportes Valdivia, y viene a jugar con Deportes Nacimiento. 29 puntos, Fernández Vial. 26 puntos, Auditores, Vicente Pérez Rosales. Con 22 puntos en la medianía de la tabla, está Interconcepción. 22 puntos, un poquito más abajo, siempre en la medianía de la tabla. 20 puntos, Deportes Iberia. Con 18 puntos, Municipal Payaco. 17 puntos, República Independiente de Hualqui. Con 16 puntos, Amigos, Gasparín. Con 11 puntos, Deportes Nacimiento. Club Deportes Nacimiento, 11 puntos. Igual puntaje, solo diferencia de goles. 11 puntos para el equipo Conchalí. Y los que están en zonas de peligro es Deportivo Pumanque, que tiene 9 puntos, y con solo un punto, Deportes Hualpén, que solo ha obtenido un partido empatado, y el resto de los partidos, todos los partidos los ha perdido. Ahí está el informe entonces de los puntajes. Los tres primeros son los siguientes, lo reitero: 37 puntos Buenos Aires Parral, 32 puntos Laja Histórico y 31 puntos Deporte Valdivia. Lo de la zona de peligro, ya lo dijimos, Deportivo Pumanqui con 9 puntos y un punto el equipo que no ha obtenido nada de resultados, Deportes Hualpén. Por lo tanto, esta tabla de posesión está muy interesante. Primer lugar, Buenos Aires de Parral. Segundo, Laja Histórico. Tercero, Deportes Valdivia. Cuarta ubicación para Fernández Vial. Quinta posición para Vicente Pérez Rosales. En el puesto 6, Interconcepción. En el puesto 7, Deportes Iberia. En el puesto 8, Municipal Payaco. Puesto 9, República Independiente de Hualqui. En el puesto 10, Gasparín. Puesto 11, Nacimiento. Puesto 12, Conchalí. Puesto 13, Deportivo Pumanqui. Y en el puesto 14, Auditores, Deportes Hualpén. El informe completo, amigos, del fútbol de Tercera B Zona Sur, a través del 104.5 su Radio Valentina y del 91.3 Radio Araucanía, la ciudad de Los Ángeles, a través de nuestro programa deportivo. Pero tenemos más. Revisemos los informes del fútbol de Tercera A. Muy bien, amigos, ya estamos en condiciones de continuar con lo que es el fútbol chileno en Tercera A. En esta categoría, la fecha 14 también tiene varias novedades que se vivieron. Estos fueron los resultados: el equipo Futuro 1, Naval de Talcahuano 1, Chimbarongo 1, Deporte Rancagua 1, empate. Más encuentros: Magic Unido en esa ocasión ganó 2-1 a Municipal Puente Alto. Por su parte, Imperial Unido, Auditores, entre los resultados, empató 2-2 con Constitución Unido. Siempre en la región de la Araucanía, Magic Unido le ganó 2-1 a Municipal Puente Alto. En más resultados, el equipo Rodelindo Román empató 1-1 con Aguara. Quintero Unido en su casa perdió con el equipo de la provincia. Comunal Cabrero le ganó de visita 3-1 a Quintero Unido. Y por último, amigos, Lautaro de Buin empató con Atlético Oriente 3-3. Basado en esos resultados, podemos señalar que hubo partidos ganados, claro que sí. Magic Unido ganó 2-1. También hubo empates 3-3. Lautaro de Buin con Atlético Oriente. Imperial Unido 2-2. Chimbarongo empató con Deportes Rancagua 1-1. Futuro con Naval 1-1. Rodelindo Román con Aguara 1-1. Fueron los equipos

0: que empataron, ¿eh? Así es, muchos empates y pocos partidos ganados en casa. Así es el informe con relación a lo que es tercera. La fecha 15 se salta y saltamos a la fecha 16 también en la tercera A con los informes de lo que se viene para este fin de semana, para la mañana 25 y también para el domingo 26 de julio. Futuro enfrenta a Deportes Rancagua el día 26, este domingo 26 de julio a las 15:30. Por su parte, Naval de Talcahuano recibe a Municipal Puente Alto en El Morro a las 15 horas mañana 25 de julio. Chimbarongo recibe a Constitución Unido mañana 25 de julio a las 12 horas en el Municipal de Chimbarongo. El Estadio Alberto Larribel Morales, Malleco Unido recibe al equipo Aguara este 25 de julio a las 12 horas. En más encuentro deportivo de la tercera A, Imperial Unido enfrenta al equipo de la provincia de Biobío, a Comunal Cabrero, este 26 de julio, este domingo, a las 16 horas, en el Estadio Municipal El Alto, de la comuna de Imperial. También entre los encuentros de tercera, Roderindo Román enfrenta al equipo Atlético Oriente, 25 de julio, es decir, mañana, a las 12 horas, en el Estadio Raúl Vargas. Y Quintero Unido con Lautaro en esta fecha número 16. Basado en esa información, auditores, la tercera A tiene el siguiente informe de puntajes. Vamos a conocerlo inmediatamente. Puntajes y ubicación de los equipos también en esta categoría. 28 puntos para Malleco Unido, nuestro vecino de la ciudad de Angol. Atención, 25 puntos para Quintero Unido. Y también alcanzando el puntero está Comunal Cabrero con 25 puntos. Igual cosa, 25 puntos para Lautaro de Buin. Un poquito más abajo, 22 puntos para Naval de Talcahuano. 22 puntos para Aguara. 20 puntos para Atlético Oriente. Con 19 puntos, Constitución Unido. Con 15 puntos, Deportes Rancagua. Con 15 puntos, Rodelindo Román. Con 14 puntos, Imperial Unido en esta categoría de lo que es la tercera A. Con 13 puntos, Chimbarongo. 12 puntos, Futuro. Y Municipal Puente Alto con solamente 11 puntos. Eso es el informe, auditores, con respecto a lo que es la tercera A. Por lo tanto, amigos auditores, le puedo señalar a ustedes que están escuchando la radio que el puntaje general de estos equipos en tercera A es el siguiente. Primer lugar, Malleco Unido. Segundo, Quintero Unido. Tercero, Comunal Cabrero, el equipo de la provincia de Biobío. Cuarto, Lautaro de Buin. Quinta ubicación para Naval de Talcahuano. En la sexta ubicación está Aguara. En la séptima ubicación está Atlético Oriente. En el puesto número 8, Constitución Unido. Puesto 9, Deportes Rancagua. Puesto 10, Rodelindo Román. Puesto 11, Imperial Unido. Puesto 12, Chimbarongo. Puesto 13, Futuro. Y puesto 14, Municipal Puente Alto. Los informes, amigos, del fútbol de la tercera, para quienes están atentos a la radio. Por lo tanto, amigos, quiero señalar lo siguiente. Tenemos 4 equipos en la provincia de Biobío. 4 equipos, auditores, que defienden los colores de la provincia de Biobío. Pero de estos 4 equipos, ¿cómo es el balance? Quiero hacer un balance de los 4 equipos en la provincia de Biobío, auditores. ¿Cuáles son los equipos? Usted ya los conoce. En tercera A está Comunal Cabrero. En tercera B está Laja Histórico. También está Iberia y está Nacimiento. Si tuviéramos que hacer un balance del equipo de la provincia de Biobío, tanto tercera A y tercera B de la provincia de Biobío, y los colocáramos en una tabla de posiciones, de estos 4 equipos, diríamos que Laja Histórico estaría ocupando el primer lugar en la provincia como equipo de la tercera división. En segunda ubicación estaría Comunal Cabrero. En tercera ubicación estaría Iberia. Y en cuarta ubicación estaría Nacimiento. Estoy hablando, auditores, de los 4 equipos que tiene nuestra provincia y que son parte del fútbol chileno de tercera división. Y estoy refiriéndome a los equipos Laja Histórico, Comunal Cabrero, Deportes Siberia y Nacimiento. Si ya dijimos que Laja Histórico está en el primer lugar, ha hecho una tremenda campaña Club Deportes Laja Histórico en Tercera B. Por su parte, el que le sigue como equipo de tercera división es Comunal Cabrero, que en la Tercera A está en el tercer lugar, en la posición 2 en la provincia. Iberia, pero a nivel de la provincia, estaría ubicándose en el tercer lugar, Iberia. Y Nacimiento sería el equipo que está más abajo, que está en el puesto 11 y que estaría ubicándose en la posición 4 de la provincia de Biobío. Con esto estoy señalando que hay dos equipos en la Tercera B, Laja Histórico, y en la Tercera A, Comunal Cabrero, que han hecho una campaña parejita. Se han entregado a la cancha, que han obtenido grandes resultados y que están en la pelea de los tres mejores de cada grupo, Laja Histórico y Comunal Cabrero. Por su parte, Iberia, más o menos similar a Nacimiento, comenzó de menos a más y se ha mantenido en la medianía de la tabla de posiciones. Está luchando por sumar más puntos. De hecho, dentro de lo que fue la primera rueda, no había perdido ningún partido con los equipos. El único partido perdido de local fue con Fernández Vial, ahora, la primera fecha de la segunda rueda. Pero dentro de la primera rueda no perdió ningún partido local Iberia. Por lo tanto, bien por Iberia, y esperamos que no siga perdiendo en esta segunda rueda. Esperamos que nuestros iberianos de corazón que están escuchando la radio, Radio Araucanía, Radio Valentina, también apoyen a su institución como se debe. Y por supuesto que Nacimiento, el equipo que tenía que tuvo un bajo rendimiento en la primera etapa, terminó con la última fecha empatando con Laja Histórico en casa, un buen empate, un gran desafío, y comenzó con el pie derecho ganando al equipo de Paillaco por 4-1. Esto es un aliciente grande para la hinchada y para quien escucha la radio, para apoyar, asistir al estadio, pagar su entrada y respaldar la institución, que ha hecho varias modificaciones. Se incorporó un nuevo arquero, ingresó también a lo que es la plantilla del equipo un nuevo delantero, un delantero neto, un delantero que se cree que va a ser el jugador gol, el que va a buscar los goles por todos los sectores, rápido, ágil, movidizo, que va, por supuesto, a trabajar en lo que es la zona delantera del equipo de Nacimiento. Así que esperamos. Mauro Díaz, ese es el nombre del jugador, para que lo sepan nuestros auditores. Y Claudio Chinchilla, ese jugador que viene desde Arica y que viste los colores también de Nacimiento. Por lo tanto, esperamos que esta segunda rueda sea mejor para todos, para el cuerpo técnico, para el directorio, para la comuna de Nacimiento y para la hinchada que quiere estar presente pagando su entrada y estando presente en el tablón, pero también recibiendo esa gratitud, esos goles, esos triunfos. Nacimiento tiene pachorra, tiene garra, tiene corazón, tiene valentía, se atreven por todos los sectores, pero ¿qué es lo que le falta? Gol. Gol, gol, gol es lo que le falta. Un jugador gol. Y este chico, Mauro Díaz, y se prevé que va a ser el elemento necesario para hacer los goles por la institución. Bueno, ahí está el informe, amigos auditores, con relación al fútbol chileno de Tercera B, Tercera A. Tenemos el momento para compartir nuestros consejos con nuestros oficiadores y luego revisamos los informes de Segunda y Primera División. Usted, quédese en la sintonía nuestra, acompáñenos como es habitual a través de Vamos a la Cancha, en la Radio Valentina y en la Radio Araucanía. Ya estamos en condiciones de revisar los informes deportivos de la Segunda División y también Primera División en el día de hoy. Lo hacemos como de costumbre a través de las frecuencias del 104.5 Radio Valentina y también la frecuencia 91.3 Radio Araucanía en Los Ángeles. 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Con ellos vamos a entrar en materia del fútbol chileno de segunda división para lo que será una fecha más. La última fecha que se jugó en segunda división, fecha 14, con los siguientes resultados: Atlético Colina 5, Real San Joaquín 1, Deporte Linares 4, Colchagua 0, General Velázquez 2, Deporte Rengo 0. En más encuentros deportivos, la fecha 14, segunda edición, Lota Chuayer 2, Osorno 2, Concón 4, Santiago City 2. Y por último, amigos, Trasandino 1, Brujas Salamanca 2. Estos son los resultados, auditores, de la fecha 14 del fútbol chileno en la segunda división. Con relación a los partidos próximos, aprovechemos de revisar los partidos próximos de la segunda división. ¿Cuándo se vienen estos partidos próximos? Se vienen, auditores, en la segunda división, los informes con respecto a estos encuentros deportivos. Para este 26 de julio, a las 15 horas, General Velázquez se enfrenta a Trasandino en finales por el ascenso. General Velázquez, Trasandino, y el día 1 de agosto a las 16:30, Trasandino, General Velázquez, la gran final por el ascenso. Segunda división, Grupo Ascenso, el 9 de agosto a las 16 horas, Colchagua, Santiago City, y el día 9 de agosto a las 16 horas, Osorno, Concón. Ahí están los informes con relación a esas jornadas. Segunda división, Grupo Descenso, también hay encuentros por la jornada 1, 9 de agosto, estamos adelantándoles, 16 horas, Atlético Colina versus Deporte Rengo, y 9 de agosto, 16 horas, Real San Joaquín con Santiago Morning en jornada número 1. Esos son los encuentros por la jornada 2. El 16 de agosto, 16 horas, Deporte Linares, Osorno. 16 de agosto, 16 horas, Santiago City, Brujas, Salamanca. Informe deportivo para ustedes a través de nuestra emisora con relación a los partidos próximos. Pero nos queda algo pendiente. Grupo de ascenso. Están los siguientes equipos. No hay puntaje porque se deben jugar los encuentros. Está Osorno en el grupo de ascenso. Está Deporte Linares. Está Colchagua. Brujas Salamanca, Santiago City y Concón son los equipos de el ascenso en cuanto a lo que es la segunda edición que compartimos como de costumbre. 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Siempre en la radio, siempre en el 104.5 Valentina FM y en el 91.3 Radio Araucanía compartimos Vamos a la Cancha. Y vamos a ir inmediatamente, amigos, al fútbol chileno de la primera división. ¿Cómo están las estadísticas de la primera división? Y lo último que jugó, partidos pendientes, se jugó la fecha 13 que estaba pendiente entre la Universidad de Chile y O'Higgins. Universidad de Chile 2, O'Higgins 0. Y por la jornada 15 se jugaron los siguientes encuentros. Resultados en la primera división, auditores: la Universidad Católica 5, la Universidad Concepción 1. También el siguiente encuentro: Unión La Calera 2, Universidad de Chile 2, un empate para la Chile. Atención, Deportes Concepción 3, Limache 2. En la región de Ñuble, 2-2, Ñublense, Huachipato. Colo-Colo, Cobresal, 3 para Colo-Colo, 0 para Cobresal. En más encuentros de la primera edición, Everton versus Palestino, 1 para Everton, 2 para Palestino. Sí, 2 para Palestino. Coquimbo Higgins, 0-0 el marcador. Estamos comentando lo que son los partidos del fútbol chileno de primera división. Audax Italiano 1, La Serena 1. Vamos a revisar inmediatamente los partidos para el fin de semana. Comenzando por la jornada de hoy, 24 de julio, 20:30. Horario de nuestro programa en la tarde, así es, Colo-Colo Limache, 20:30, Colo-Colo Limache. Para la jornada de mañana, 25 de julio, a las 17:30, Huachipato Cobresal. siempre este 25 de julio, es decir, mañana, a las 20 horas, la Universidad Católica La Serena. Y para el domingo, los siguientes encuentros en la primera división. Ponga atención. Ñublense Palestino, este partido es este día domingo, 15 horas. Ñublense Palestino, siempre para este domingo, 17:30. Audax Italiano, Universidad de Chile. En más encuentros deportivos, este 26 de julio a las 20:30, Deporte Concepción, O'Higgins. Y por último, auditores, 27 de julio, 19 horas, Unión La Calera versus Everton. Son los encuentros del fútbol chileno en cuanto a lo que es la primera división. Ahí está el informe completo para ustedes a través de nuestra emisora. Vamos a revisar también lo que es la tabla de posiciones. Vamos a revisar inmediatamente en cuanto al puntaje se refiere. 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Bien, con ellos vamos a continuar. Es el momento de revisar la tabla de posiciones del fútbol chileno en la primera división. Después de varias jornadas sin jugarse los encuentros, atención, 36 puntos en primera división, Colo Colo. Más abajo, con 26 puntos, está la Universidad Católica, 26 puntos. 24 puntos la Chile. Por su parte, 24 puntos tiene Coquimbo, 24 puntos tiene Palestino, 23 puntos tiene Huachipato. Ñublense 22, Limache 21, O'Higgins 20 puntos, la Universidad Concepción 19 puntos, Deporte La Serena con 18 puntos, 16 puntos para Audax Italiano y, atención amigos, Deporte Concepción con 14 puntos, Cobresal con 13 puntos y cierra Unión La Calera con solamente 12 puntos en el tablero de la primera división. Por lo tanto, amigos, el primer lugar es para Colo Colo, segundo puntaje y segundo lugar para la Universidad Católica, en tercera ubicación la Universidad de Chile, cuarto Coquimbo, quinto Palestino, sexta posición para Huachipato. En la séptima ubicación, amigos auditores, Everton. En la ubicación número 8, Ñublense, amigos. Más abajo, novena ubicación, Limache. O'Higgins, puesto 10. 11, Universidad Concepción. 12, La Serena. Puesto 13, Audax Italiano. Puesto 14, Deportes Concepción. Puesto 15, Cobresal. Y puesto 16, Unión La Calera. Ahí está el informe completo para ustedes del fútbol chileno de primera división, para quienes están apegaditos a la radio, sobre todo a esta hora. Ya le hemos dado los puntajes. Por lo tanto, amigos auditores, les quiero hacer la invitación para mañana. Deporte Nacimiento enfrenta Deporte Valdivia a las 12 horas, Estadio Coinac. Están todos invitados. Muchas gracias por la audiencia, amigos. 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Y no se olviden, amigos, Deporte Nacimiento, Deportes Valdivia. Así que apoyar al equipo local, hacerse presente y respaldar. Ahora sí, es el momento de despedirnos. a través de Valentina FM, señor Ricardo Meje. Y en el 91.3, puesta en el aire, señor Nelson Zúñiga. Gracias por todo y tengan muy buenas tardes.
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1: 13 horas, 59 minutos.
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0: 14 horas, 18 minutos.
1: La temperatura es de 13 grados y la humedad del 79%.
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1: 14 horas, 48 minutos.
2: La temperatura es de 13 grados y la humedad del 79%.
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1: 15 horas, 17 minutos.
2: La temperatura es de 13 grados y la humedad del 85%.

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1: 16 horas, 16 minutos.
2: La temperatura es de 13 grados y la humedad del 86%.

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2: 16 horas, 48 minutos.
3: La temperatura es de 12 grados y la humedad del 90%.
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1: 17 horas, 4 minutos.

0: de admisión que te exige obviamente exámenes de salud. Bueno, que los pague el Estado. El Estado paga esos exámenes, se mejora la remuneración de quienes trabajan en zonas de mayor riesgo. Hay más equipamiento, chalecos antibalas, cámaras corporales, equipamiento tecnológico de coordinación en tiempo real. ¿Por qué me gusta? Porque te acabo de dar una lista de supermercados, sí. Julio. Pero es que creo que eso es lo que faltaba.
1: No, era
0: porque
1: la imagen era muy gráfica.
0: Llevábamos mucho tiempo hablando de que hay que apoyar a los carabineros, pero bueno, ¿con qué medidas concretas? Y me parece que estas son medidas que, por supuesto, no resuelven el problema de fondo de apoyar aún más a nuestros carabineros y resolver la crisis de inseguridad que tenemos en el país, pero esto es un apoyo real, no es solo un discurso, un proyecto.

0: Hondureña del Árbol Caído, y el cambio administrativo de nombrar a Martín Herrado ministro de Estado en esta materia, el plan de trabajo que presentó al Congreso y este esfuerzo y despliegue en materia de modernización de incentivos a los carabineros, es una agenda bastante contundente, ¿cierto? ¿Cómo lo estás viendo tú ahí, Jorge Gómez?
1: Aquí se evidencia un cambio en la gestión, yo creo, a propósito del ministro Rau, en reemplazo de la ya ex ministra Steiner. Hay una evidente mejor gestión. Esto se evidencia no solo en otro tipo de datos que también se han informado respecto, por ejemplo, a la disminución de ingresos ilegales al país. Entonces me parece que esto va en la línea también de mejorar la gestión de las policías. Es decir, acá las policías claramente... hay una pérdida de eficiencia cuando un policía tiene que hacer labores administrativas en vez de estar patrullando una calle. Creo que también el tema de los incentivos era un tema pendiente en términos de las mejoras. Yo creo que no solo hay que ir con las policías, en este caso carabineros, también probablemente esto está pendiente, y aprovecho que esté Ricardo acá, con gendarmería. Yo creo que ahí también hay un tema muy, muy clave en términos de los incentivos. Creo que también el desafío en términos de la tecnología es altísimo, porque la tecnología está ofreciendo no solo más posibilidades para la gente que opera dentro de los marcos de la ley, sino también para aquellos que operan fuera de los marcos de la ley. La semana pasada, por ejemplo, se desbarató una red que vendía armamento impreso en 3D. O sea, ya no es necesario traficar armas desde fuera, sino que tú te compras una impresora 3D y puedes producir armamento en 3D. Entonces, la policía chilena creo que estaba al debe en términos de una modernización en este nivel, desde esta perspectiva, no como lo plantea la izquierda, sino que en el sentido de tener la capacidad de confrontar una dinámica en el cambio de la criminalidad, de la técnica que usa la criminalidad, y poder tener esa capacidad. Y voy a hacer una anécdota que creo que refleja el tema que sigue siendo pendiente. Años atrás, en la comuna de Lampa, hubo un episodio donde yo como civil participé para, en el fondo, averiguar lo que ocurría con un robo de una casa. Se llamó a carabineros, carabineros se demoró bastante y llegó en una camioneta municipal. Y el mismo carabinero nos dice que se demoraron porque no tenían vehículo policial. Por lo tanto, imagínense en una región, en una comuna grande como Lampa, que la policía no tenga sus propios vehículos implica un desmedro en la acción policial. Es decir, llegan tarde, tienen que esperar que otro vehículo municipal se desocupe. Por lo tanto, creo que hay que ir apuntando a esa mejora, y me parece que esa es una medida correcta. Ahora sí, pondría solo una salvedad quizás, en que nunca hay que olvidar que los carabineros también son parte del Estado, y por lo tanto al Estado también siempre hay que mirarlo con cierto recelo, porque obviamente el Estado también tiene sus bemoles.
0: Claro, la comunidad política organizada es un bien en sí mismo, pero los que la componen son seres humanos sujetos a sus caídas, tentaciones y también grandes muestras de generosidad y heroísmo.
2: Y justamente, permíteme con ese último punto que es muy atingente que hace Jorge, permíteme agregar como una medida urgente y necesaria que aún falta para apoyar a carabineros y que tiene que ver con las reglas para conducir como corresponde este monopolio de la fuerza del Estado, las reglas del uso de la fuerza. Ahí hay una ley que también duerme, hoy día está entrampada en una comisión mixta. La izquierda, sobre todo la izquierda más radical, el Partido Comunista y el Frente Amplio, le trancan la pelota cada vez que puede a las reglas del uso de la fuerza, porque el área gris del tratamiento normativo en cómo los carabineros pueden ocupar el monopolio de la fuerza del Estado, a ellos les conviene. Porque cuando mantenemos las reglas del uso de la fuerza en el área gris, un carabinero, al momento de sacar su arma de servicio y actuar, la piensa dos veces. Y ese es el problema. Nosotros tenemos que darle al carabinero un marco de reglas claras, no solamente por lo que dice Jorge, que hay que al Estado, si le estamos dando algo tan potente como el monopolio de la fuerza, bueno, hay que ponerle reglas, pero eso también apoya a carabineros, porque esas reglas le dan certeza de actuación a los carabineros. Y ahí yo lo agrego con un segundo tema que hoy día teníamos en tabla, Julio, que es el Instituto Nacional de Derechos Humanos. Porque frente a esa incertidumbre de reglas de uso de la fuerza, que así como le vamos a poner urgencia a estas medidas concretas de apoyo a carabineros, las reglas del uso de la fuerza también deberían ser una discusión urgente para darle certeza a los carabineros. Mientras la izquierda mantiene esa incerteza, hay instituciones pagadas por todos los chilenos con sueldos millonarios al año que, en vez de proteger a las víctimas protegen a los victimarios, y que sean

0: convertido en verdaderas instituciones persecutorias de carabineros. Justamente un carabinero que al no tener reglas del uso de la fuerza claras se mantiene en un área normativa gris, ahí es donde entra el Instituto Nacional de Derechos Humanos a tratar de darlos de baja, y eso al final produce un impacto cultural en el uso de la fuerza, porque el carabinero, no como ocurre en otros países en donde si te para un carabinero en un control policial uno básicamente tiene que poner las manos arriba y está perfecto porque las reglas están claras.
1: Claro.
0: Se sabe perfecto lo que hay que hacer. Se sabe perfecto lo que hay que hacer. Aquí no. Y eso le da espacio a instituciones viciadas como el Instituto Nacional de Derechos Humanos, justamente para perseguir carabineros. Y eso tiene un impacto en la actuación de carabineros, que al momento de actuar, en vez de actuar, están pensando, chuta, estaré actuando bien, me estarán dando de baja, son personas. Claro. Y ahí es donde yo creo, y ha sido una propuesta de la UDI, ha sido una propuesta de Republicano y el Partido Nacional Libertario, de la urgencia, no solamente de reformar, que hay una propuesta que tiene Renovación Nacional al respecto, sino que de refundar, a propósito de que esa palabra está de moda, no carabineros, sino claro, que refundar profundamente la institucionalidad que hoy día protege a los derechos humanos en nuestro país, porque la que tenemos actualmente está totalmente viciada e ideologizada.
1: Oye, para comentarle a la gente que nos está escuchando aquí en la 92.1, estamos conversando con el diputado Ricardo Neumann de la Unión Demócrata Independiente, con el investigador de la Fundación para el Progreso, Jorge Gómez. ¿Por qué también se generó la polémica? El INH está permanentemente en la polémica y permanentemente está siendo cuestionado cada vez que el presidente habla del INH, es un problema. Pero entraron en la polémica luego que el propio INH confirmara a la radio Bio Bio que realizaron una visita al detenido por el crimen del cabo Eugenio Naín y quien protagonizó una balacera contra carabineros durante la semana en Valdivia. ¿Por qué el INH va a ver a un delincuente? O sea, ¿tiene algún antecedente que le violaron los derechos humanos? ¿Hay un antecedente de una arquitectura, de una estructura del Estado que se articuló para vulnerar los derechos humanos de un delincuente que lo pillaron corriendo por los techos de San Bernardo? O sea, ¿por qué el INDH, personas pagadas con los impuestos de todos los chilenos, son funcionarios públicos, van a visitar a un delincuente? ¿Van agarrados a la penitenciaría a visitar a los delincuentes? Entonces, claro, como es alguien que está detenido por el crimen del cabo Eugenio Naín, se genera esta polémica. Me parece bien que quede expuesto lo que hace el INDH de manera, perdona, tan permanente.
0: Y que se confunde con lo de San Bernardo, pero esto es lo que pasó en Valdivia.
1: Claro.
0: Fue el famoso Rana. Que no solamente está imputado por el asesinato del cabo Naín, sino que fue el personaje que mató
2: al otro carabinero,
0: al funcionario de apellido Cosme.
2: Claro. Sí, sí.
0: Entonces, uno esperaría que si todos los chilenos pagamos impuestos para que se defiendan los derechos de las personas, esa institución al menos le pegué un llamado a la viuda del cabo Cosme.
2: Yo voy a agregar aquí más.
0: En vez de ir a ver primero a su asesino.
2: Voy a agregar más sal a esta ensalada. Fíjense que yo cerraría el Instituto de Derechos Humanos. ¿Y saben por qué? Porque no cumple su labor. Y no la cumple porque probablemente la vulneración de derechos humanos más grave, que probablemente incluso se sigue suscitando en este país, no tiene que ver con tipos armados ni con delincuentes. Sucede con niños.
1: Sí.
2: O sea, ¿cuántos niños sufren vulneraciones a sus derechos más básicos bajo el cuidado del Estado?
1: Exacto, claro.
2: Bajo cuidado del Estado, lo que antes se llamaba el Sename, que hoy día se llama Mejor Niñez. ¿Cuántos niños son, por ejemplo, vulnerados y sometidos a prostitución en entidades que supuestamente están creadas, financiadas para protegerlos? ¿Y qué hace el INDH respecto a eso? Yo no he visto nada que hagan respecto a eso. ¿Qué es lo que hay aquí? Una mera captura político-ideológica, ¿cierto?, por parte de la izquierda, hay que decirlo, que usa esta institución para meras actuaciones performáticas, como visitar, por ejemplo, a un asesino de policías, que bajo, y como tú muy bien lo dices, Julio, bajo ningún punto de vista uno podría presumir que hay una estructura institucional o un aparataje abocado a vulnerar los derechos humanos de un único sujeto.
1: Claro.
2: Por lo tanto, aquí el absurdo del INDH se evidencia claramente. Es una institución que no solo es financiada por los impuestos de todos los chilenos, sino que además es total y absolutamente inoficiosa. Es decir, no tiene sentido su existencia bajo ningún punto de vista, porque ellos, por ejemplo, sí deberían estar velando porque los derechos humanos más básicos de menores de edad fueran protegidos cuando están bajo el cuidado de entidades del Estado. Y eso no ha ocurrido y no ocurre. Entonces, a mí me parece que ahí hay un tema que incluso además se extrapola a otras entidades, como la Defensoría de la Niñez, que también hace oficio y cosas, pero la pregunta es, ¿cuánto sirve eso para efectivamente proteger los derechos de personas que efectivamente además son vulnerables? ante la acción del Estado.
1: Oye, en ese mismo orden de ideas, porque el INDH, ¿cuál es el gran argumento de un sector de la política chilena, principalmente de izquierda, es que cuando dicen, ah, es que le violaron los derechos humanos a un carabinero, un grupo de delincuente, cuando lo están matando, viola el derecho a la vida? Lo que te dicen es, ah, no, es que es cuando el Estado lo hace. Bueno, aquí tú lo dijiste muy bien, hay niños bajo el cuidado del Estado, que hay una violación de derechos humanos, que significa traumas, abusos, acosos, trauma para la vida. Bueno, y no vemos el INDH particularmente interesado.
2: Y el Estado viola los derechos humanos por omisión también.
1: Claro,
2: no solo cuando el Estado no cumple su deber, cuando no actúa como debe actuar, también vulnera derechos humanos por omisión. Eso no hay que olvidarlo.
1: Ricardo, no demante la pausa.
0: Sí, hay un tema ideológico de fondo, porque yo no sé de dónde salió la doctrina de que los derechos humanos solamente pueden ser violados por el Estado. Los derechos humanos son universales. Me parece que esa manipulación ideológica de solo defender los derechos humanos cuando ellos son violados por agentes del Estado, me parece que una explicación que es súper insuficiente, sobre todo además si uno lee los tratados internacionales de los derechos humanos, que le dan el carácter de universal. Cuando un Estado falla en la protección de sus ciudadanos, no falla solamente cuando puede cometer un abuso en el uso de la fuerza, falla cuando permite que en un barrio entre los narcotraficantes, falla cuando a una persona le hacen un portonazo. Ahí están los derechos humanos. ¿Y por qué los derechos humanos pareciera que juegan solamente para unos y no para otros?
1: Claro.
0: ¿Por
1: qué ¿Cuánta gente que han robado la ha ido a visitar el INDH?
0: Exactamente, porque hoy día el sistema de nombramiento está tan politizado que y me hago cargo de lo que digo, a la cabeza del Instituto Nacional de Derechos Humanos está el señor Ljubetich. Yo lo conocí en algunos debates porque él era candidato a la Convención Constitucional y era de la expresión más paradigmática del octubrismo reinante en esa época, y bueno, y él, con sueldo millonario pagado a todos los chilenos, va a ver antes al asesino de un carabinero que llamar a la viuda del carabinero. Dos temas adicionales que por supuesto son bastante menores que el tema y la ironía de proteger más al asesino que a la víctima en el caso del carabinero que comentamos hace poquito, diciendo uno de los consejeros del Instituto Nacional de Derechos Humanos que el vandalismo y rayado de paredes podían ser expresiones artísticas.
1: No, estamos llenos de artistas, entonces.
0: El otro día, a propósito de la violencia que se da en los liceos emblemáticos, que antes de pronunciarse el Instituto Nacional de Derechos Humanos sobre la violencia que vive en nuestros colegios, deberíamos hacer profundas reflexiones filosóficas para comprender la violencia estructural que tienen esos niños que los lleva,
2: claro, a la violencia.
0: Entonces, tú te das cuenta ahí que una institución, cuando se convierte en totalmente lo contrario a aquello por lo cual fue creada, pierde su razón de ser. Y por eso yo estoy de acuerdo en lo que dice Jorge. Esto va más allá de una reforma. Sí, esto no va más allá que meros cambios. Aquí hay un problema de fondo que implica un borrón y cuenta nueva.
1: Oye, María, esta discusión puede dar para largo. Incluso podemos seguir un poquito la vuelta, porque yo te escuchaba y efectivamente ahí está la argumentación de la izquierda. La culpa siempre es del sistema. Aquí hay gente que roba porque es pobre. Y me parece a mí que esa es una ofensa a los pobres. Es un insulto.
2: Claro, no.
1: Y aquí es cuando la gente vota por la derecha, son ¿cómo se dice? Fachos pobres, fachos pobres, o tontos útiles.
2: Alienado,
1: que desclasado. ¿A cuánto nos han dicho desclasados porque no compartimos la idea de la izquierda? O sea, la verdad es que esa argumentación tiene consecuencias, y una de las consecuencias es que tú tienes una institución del Estado que termina siendo partisana. Estamos conversando con el diputado Ricardo Neumann, con Jorge Gómez. Vamos a una pequeña pausa comercial y ya volvemos aquí en Enfoque Público. No se vayan.
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14: Hernán Casa y Marcos Galperín no inventaron el comercio electrónico en América Latina, pero sí fueron los que creyeron en él cuando nadie más lo hacía. En 1999, Galperín era estudiante del MBA en Stanford cuando tuvo la idea, un eBay para Latinoamérica. Convenció a sus profesores, levantó capital antes de graduarse y lanzó Mercado Libre desde el garage de sus padres en Buenos Aires. Casa se sumó poco después como cofundador y juntos construyeron algo que nadie en la región había visto. Lo extraordinario no fue la idea, fue el timing y la convicción. Lanzaron en plena burbuja.com. Sobrevivieron su estallido, atravesaron la crisis argentina del 2001 y siguieron. Cuando todo el mundo decía que Internet en Latinoamérica era un sueño, ellos operaban en 8 países. Su mentalidad tenía 3 pilares: pensar en regional desde el día 1, obsesionarse con la confianza del usuario en mercados donde nadie confiaba en nadie y reinvertir todo en crecer antes de buscar rentabilidad. Hoy Mercado Libre vale más de 100.000 millones de dólares. Es la empresa tecnológica más grande de América Latina. 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
1: Ya estamos de vuelta, querido amigo, aquí en la segunda patita de Enfoque Público, conversando con el diputado de la UDI, Ricardo Neumann, con el investigador senior de la Fundación para el Progreso, Jorge Gómez. Usted puede sumarse a esta conversación en TikTok, Twitter e Instagram, @enfoque92.1. Y aprovecho a saludar a aquellos que nos acompañan hoy día haciendo posible este espacio. 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Bueno, sigue ahí un poquito la conversa, ¿cierto? Uno de los temas que estábamos comentando justo antes de la pausa tiene que ver con la presión que hay para estudiar, cerrar, repensar, reformar el Instituto Nacional de Derechos Humanos. También se publicó en el Libro una columna aquí de nuestro panelista Jorge Gómez a propósito de el rol de la clase media y el incierto futuro de Chile. Y te lo pregunto, Jorge, porque hay varias tesis y una de las que explica es que mientras la gente más asciende socialmente, mejora su condición, se hace más partícipe también de los problemas públicos. Se habla siempre, en Estados Unidos se habla de la democracia de propietarios. Sí. Acá en Chile, ¿cuántas veces nos escuchó Chile un país de propietarios y no de proletarios? O sea, ¿cómo ves tú también la erosión que está teniendo la clase media y cómo puede tener un impacto a fin de cuentas político?
2: Mira, yo creo que hay un factor que es económico material, digámoslo así, donde se ha visto cada vez más debilitada la clase media en varias dimensiones. Desde el punto de vista del acceso a la educación, desde el punto de vista del acceso a la vivienda, desde el punto de vista de el dilema, por ejemplo, de enfrentar una enfermedad catastrófica, es un golpe a una familia de clase media. Pero además hay un factor que a mí me parece relevante y que en la discusión política todavía está muy incipiente, que tiene que ver con la baja tasa de natalidad. Porque de alguna manera u otra, la baja tasa de natalidad también se relaciona con una clase media cada vez más debilitada, porque la posibilidad de tener hijos se vuelve un lujo en el fondo. Tener muchos hijos se vuelve muy costoso por el ámbito de la salud, la vivienda, la educación, y por lo tanto la clase media, me atrevería a decir que prácticamente que se está como extinguiendo. Ahora, ¿qué es lo que surge en ese contexto? Generalmente lo que tienda a ocurrir es que hay grupos oligárquicos que capturan el sistema político económico, profitan de eso, y queda una gran masa de gente que simplemente depende de las dádivas que esos grupos oligárquicos en algún momento le entregan. Exacto. Eso pone en riesgo la democracia, porque es una merma a nivel político, en el sentido de política con mayúscula. Quizá el mejor ejemplo a nivel regional lo vemos en lo que ocurrió en Venezuela. En Venezuela tú tenías una gran masa, antes de la irrupción de Chávez, tenías una gran masa de gente que simplemente dependía de ciertas dádivas del sistema. Tenías una clase política que había capturado el sistema. Claro. Y eso fue alimentando el auge luego de un demagogo populista como Hugo Chávez. Entonces, yo creo que hoy día el desafío de este gobierno y probablemente lo subsiguiente, que espero siempre no sea el Frente Amplio y el Partido Comunista, es
1: escúchanos, señor Torres,
2: refortalecer la clase media en esas dimensiones: acceso a la vivienda, educación, salud, y probablemente también en tener mejores expectativas en términos de ingresos laborales. Hay un impulso, pero es un desafío que no hay que dejar de mover, porque probablemente es uno de los temas que va a afectar en el futuro por la baja tasa de natalidad.
1: Bueno, son cosas relevantes lo que está comentando Jorge Gómez, porque la educación permite hacer parte de la vida en comunidad, la salud por supuesto le da la condición mínima necesaria, también la propiedad, ¿cierto? Ser dueño de sus bienes, de poder sacar adelante. Me gusta la declaración de independencia de Estados Unidos cuando dice el derecho a la búsqueda de la felicidad, pero que siempre se ha entendido como la propiedad, es decir, de tener los medios, de poder tener de organizar tus propios medios en orden a una finalidad. ¿Cómo estás viendo tú ahí, Ricardo?
16: No, ¿qué poesía? Life, Liberty, ¿no?
1: Sí, por supuesto.
16: Oye, les recomiendo que vean el musical Hamilton en Disney Plus, a todo esto, a los que no lo han visto. Tremendo, tremendo musical. Mira, a mí me pasan varias cosas. Primero, creo que la clase media en Chile es producto de reformas económicas que se hicieron en Chile en los años 80. Un Chile que tenía 40% de pobreza pasó.

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0: su libertad, ya que tiene prácticamente el 80% de su condena cumplida. Y cuando tú estás bajo ese, bajo esa modalidad de cumplimiento, tienes la posibilidad, en términos legales, de pedirle al tribunal, bajo ciertas condiciones, que te permita mutar este cumplimiento efectivo a una libertad vigilada intensiva con algunos otros requisitos.
1: O sea, está en una situación favorable, aunque señalemos que ella está, sigue detenida, está recluida en un penal de Santiago, José Antonio.
0: Sí, ella está cumpliendo hoy día el saldo de la condena que le queda, porque hoy día un tribunal le ha abonado todo aquello que estuvo privada de libertad en el extranjero, y por lo tanto sigue cumpliendo este saldo. ¿Para qué le sirve en el fondo, si uno lo analiza así, tiene que mantener un buen comportamiento en este periodo que está obviamente privada de libertad en Santiago? Tiene que ser también evaluada por Gendarmería de Chile en términos de su reinserción, por lo menos internamente. Y con esas posibilidades, más el abono que tiene, más un informe que tiene que hacer Gendarmería de Chile respecto a esta posibilidad que ella cumpla su pena o el saldo de pena en libertad, ella puede ir donde el juez y pedirle en el fondo que modifique esta prisión efectiva, por lo que decíamos anteriormente, que es una libertad vigilada intensiva que incluso puede ir aparejada de un monitoreo telemático.
1: ¿Cómo es el procedimiento ahora hasta tener sentencia? Porque acá el tribunal correspondiente tendrá que en algún momento emitir un fallo respecto a la situación procesal judicial de Karen Rojo. ¿Cuánto tiempo tarda? ¿Hay pasos a seguir, José Antonio?
0: Sí, o sea, prácticamente la estrategia de ella es básicamente en una primera etapa haber obtenido este abono del cumplimiento del extranjero. Ya un juez le dijo que sí y que eso es absolutamente procedente. Ella cumplió cierta parte de la condena en otro recinto carcelario, por lo tanto no es sorpresa que se le haya abonado ese tiempo de
1: 1.463 días. 1.463 días permaneció privada de libertad en Países Bajos.
0: Claro, es difícil que se le desconozca ese cumplimiento. Ella estuvo privada de libertad, seguramente hay registros de eso, del número de días como se indicó, y eso lo reconocen en general los tribunales y la Corte Suprema, por lo tanto no hay sorpresa en esa decisión. El tema está en que ahora ella tiene que trabajar en la posibilidad que un juez le otorgue lo que se denomina en el fondo una pena mixta, es decir, que como ella ha cumplido efectivamente la mayor parte de su pena, pueda cumplir el saldo en libertad, y para eso tiene que gestionar internamente en Gendarmería de Chile todos estos requerimientos que tienen que ver principalmente con una posibilidad cierta de que ella pueda estar reinserta en el medio social, en el medio libre, y para eso se requieren informes de Gendarmería de Chile y evaluaciones que permiten finalmente que un tribunal pueda ponderar esa situación y que le otorgue este beneficio.
1: ¿Usted por qué dice que tiene que negociar con Gendarmería de Chile? ¿De qué modo Gendarmería podría obstruir la obtención del beneficio que pretende Karen Rojo?

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1: 18 horas, 17 minutos.
2: La temperatura es de 11 grados y la humedad del 94%.
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0: 18 horas, 48 minutos.
1: La temperatura es de 10 grados y la humedad del 95%.
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1: 19:15.
2: La temperatura es de 10 grados y la humedad del 95%.
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